Joaquín, que me escuche. Tú llevas 15 años debajo de esta vida. Tú llevas 15 años de tu vida entregado por esta madre de nosotros. Este año, porque ella ha querido, eres padre del Nazareno más rico que tiene esta cofradía. Tu hijo, y esta levantada va por tu hijo, para que siga la tradición y los años se rompan en el tiempo, pero que el amor del Nazareno siga vivo contigo. Buen día, cielo, ¿eh?

0: que me contás esto, Marcos.
1: ¿Me preguntas?
2: Todo el arte bonito y bendito que tienen ustedes dentro de sí. ¡Ale! ¡Duro con el valiente! ¡Duro con el arma! ¡Ale, que gente más buena! No se puede hacer mejor, no se puede hacer mejor. ¡Qué bonito, valiente!
3: ¡Poquita por medio, poquita por!
2: La gente que no sabe venir a la iglesia... Aprendan a rezar por los cantos. Dios, tu padre es pura salud.

0: por eso. Como que ese chingado fue el niño que murió su cabrón.
1: Tú lo quieres escogerme, ¿verdad, Marcos?
0: Le conté a Ana.
2: ¿Estás pendejo o qué?
0: Estoy mejor.
1: Esas cosas no se cuentan.

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1: En el caso de Júpiter, tiene un núcleo de casi 54.000 grados Fahrenheit, es decir, que haciendo la traducción, déjame hacer una conversión, 30.000 grados centígrados. Júpiter, el núcleo. En la atmósfera superior, las temperaturas oscilan entre 161 grados bajo cero a 200 grados.